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0: El desayuno, ¿qué tal? Y muy buenos días. Good morning, good morning. Aquí estamos una mañanita más, ya mitad de semana. Y que sea una fecha importante. Aquí estamos hasta las 11 de la mañana. Belita ya se está ubicando, Dani Cruz también. Estamos los que somos y somos los que estamos para ustedes en la nueva mañanita. ¿Qué tal, Belita?
1: Súper bien, mi Javi, ya lista para, bueno, para esta mañanita con toda la buena vibra, como siempre.
0: Bueno, de eso se trata, pasar un rato agradable, pasarla bien. Dani Cruz, ¿cómo está usted? Buenos días.
2: ¿Qué tal? Llegamos al miércoles. Felicidades para los que celebran algo hoy, sea cumpleaños, sí, aniversario, ¿verdad?
0: Y si no celebra nada, celebra igual, es un nuevo día, una nueva oportunidad de vida y ojalá gente importante cruzando su vida y que hagan una diferencia positiva. Aguarde, espere lo mejor. Es el desayuno de ahora a las 11 de la mañana. Le acompañamos con muchísimo gusto.

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0: Bueno, seguimos avanzando esta mañana, siempre aguardando lo mejor en esta nueva mañanita. Y hay una nueva mirada científica que revela, escuchen esto, que los bebés pueden recordar desde los primeros meses.
2: Oye,
0: es un nuevo estudio de Yale y Columbia, ¿verdad? Ivy Leagues, ¿verdad? Universidades de del Ivy League, citado por Science, que revela que el cerebro infantil almacena experiencias específicas desde los primeros meses de vida. Un estudio reciente publicado en la revista Science desafía la arraigada creencia de que los bebés no pueden formar recuerdos duraderos debido a la inmadurez de su cerebro. La investigación, liderada por un equipo de científicos de las universidades de Yale y Columbia, demuestra que incluso niños de apenas 12 meses son capaces de almacenar recuerdos episódicos, aquellos vinculados a eventos concretos en tiempo y espacio, aunque estos pueden no permanecer accesibles más adelante en la vida. ¿A ustedes les ha pasado alguna vez que recuerdan algo, o sea, o piensan que recuerdan algo de la niñez cuando eran bien, bien pequeñitos y se lo imaginan de una manera y a lo mejor no es necesariamente igual que se lo imaginan, pero es parecido?
3: Yo soy el terror de mi mamá. Y de hecho hasta una vez...
2: Porque yo me imagino, uno siempre recuerda más las cosas negativas que las positivas, ¿verdad?
3: Yo soy terrible. Y dentro de todo, una vez hasta que fui donde una psicóloga me explicaba que de pronto... Bueno, yo tuve una niñez un poquitico complicada.
2: Te hicieron una regresión, Belita, ¿no?
3: No, sino que yo le preguntaba a ella que yo por qué me acordaba de tantas cosas. Porque yo me acuerdo del primer día de guardería, me acuerdo de los uniformes, de los colores, de cuando nació mi hermanita.
0: Yo me acuerdo de mi primer día, en párvulo, que era kindergarten.
3: Como que me acuerdo de muchos detalles de la vida de mi papá, de mi abuelito. O sea, puedo narrarte muchas cosas. Entonces me decía que lo que pasa es que cuando los niños están tan chiquiticos y de pronto... como que en ciertos momentos de su vida se sienten muy desprotegidos, se acostumbran a estar tan alertas que logran acordarse de un montón de cosas que normalmente no se acordarían, pero es como un instinto de protección. Dice, tú tienes tan buena memoria, es porque seguro te tocó pasar por momentos tan difíciles que desde que estabas de 3-4 años tú ya estabas alerta para autoprotegerte. Entonces es como una justificación que los psicólogos encuentran cuando uno tiene muy buena memoria.
0: Podría ser uno de los puntos, ¿no? Pero no necesariamente en todos los casos, porque yo me recuerdo de cosas, ¿verdad? De cuando yo tenía 3-4 años, por ejemplo.
3: Pero, por ejemplo, ¿te acuerdas de lo de España?
0: Sí, claro.
3: ¿Te acuerdas de lo mal que sabía la comida? ¿Eres específico con lo que no te gustaba?
0: Pero no estaba desprotegido necesariamente.
3: Pero sí pasando por episodios que
0: episodio
3: no te gustaban.
0: Quizás que no era muy agradable, ¿verdad?
2: Sí.
0: Pero me acuerdo de algunos agradables también, como el primer día de clase. Recuerdo que vendían unos donuts que valían 2 pesetas. O sea...
2: ¿No tenías dinero tú?
0: No, sí.
3: Para eso sí había. Ya había para las empanadillas.
0: Ya tenía las 2 pesetas.
3: Tan pequeñito ya te da dos pesetas.
0: No, Belita lo que dice es que cuando llegamos a España, que fuimos para el comedor de los hogares católicos, había un pregonero afuera que decía empanadillas, de guayaba y picadillo a 5 pesetas.
3: Le digo yo, no es que yo le pongo cuidado, Javi.
0: Al principio como que no había, pero ya después hubo, gracias a Dios y gracias a la familia que estaba acá en Estados Unidos que enviaron. ¿Usted recuerda algo de su...?
2: Yo recuerdo, pero son cosas así como media negativitas. Me acuerdo cuando mi abuelo me llevó. Ajá. Era positivo porque mi abuelo me crió, ¿verdad? Me criaron mis abuelos en diferentes etapas. Pero mi abuelo materno me llevaba al zoológico y cuando vamos rumbo al zoológico me he dado una caída que me pelé la cara y todo.
3: Ay,
2: y pero bueno, me quedé con la cara hinchada y todo. Y él quería regresar para la casa, pero yo no, yo había
3: no
2: esperado tanto. Yo no, abuelo, vámonos. Y él con todo eso me llevó al zoológico y pasamos un día espectacular también, que no se me olvida nunca.
0: Mira
2: eso. Así que yo creo que es importante y tenía que tener, qué sé yo, 5 años, 6 años, o sea, era pequeñito.
0: Pero mira, yo tengo recuerdos, por ejemplo, y no los considero malos, recuerdos de Cuba cuando era chiquitito. Yo salí de Cuba de 3-4 años y recuerdo, o sea, es como una memoria muy vaga, ¿no? De que había una calle que iba hasta un río y en cierta manera eso es verdad. Y recuerdo de haber ido a una casa de unos vecinos o a unas amistades de mi mamá, que era una casa tipo española que tenía como un patio de estos internos largo así. Exacto. Y recuerdo ciertas cosas así. Algunos han sido veraz, otros no han sido tan auténticos como yo me los imagino, ¿verdad? Pero no sé si es porque en algún momento me hablaron de eso o es que realmente me acuerdo.
2: Sí, pero está ahí, está en el subconsciente. Y tengo tantas historias que, bueno, no las he contado.
3: Que cuente, tranquilo.
2: No, porque no tenemos tiempo. Pero bueno, yo iba a una casa, mi hermana y yo íbamos a una casa, nos dejaban a veces cuidando en una casa y había un niñito que tenía su situación, ¿verdad? Su problemita.
0: Ajá. Y entonces... Sí, cuando aquello le decían un problemita, ya hoy en día lo diagnostican.
2: Sí, ya lo diagnostican, pero en aquel momento nosotros no sabíamos. Y un día, él por el roto de la puerta, él sacó algo ahí y entonces...
3: ¡Ay, Dani, no!
2: ¡Mira de lo que hace! Y nosotros dijimos, ¿qué es eso? Y la mamá nos decía, ¡no, es el dedito!
0: ¡El dedito, el dedito!
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2: ¡Ánimo, ánimo, ánimo, ánimo, ánimo, ánimo, ánimo, ánimo, ánimo, ánimo, ánimo, ánimo! Bueno, mucho, mucho ánimo en el nuevo día. ¿Verdad? Todo lo mejor y buen pensamiento para hoy. Dice, también necesitamos a Dios cuando todo va bien, ¿eh? Así que fe y adelante. También necesitamos a Dios cuando todo va bien. Fe y adelante. O sea, no solo cuando necesitamos algo, el rezar, el orar o el acordarnos, sino también dar gracias por cada bendición, por el hecho de poder levantarnos en la mañana, de tener movilidad, de tener nuestros sentidos funcionando, de tener la oportunidad de vivir este día.
3: Así es. Creo que ahí la clave está en que es ser agradecido siempre. A veces hasta de las puertas que se cierran porque no sabemos de qué nos estamos librando. Así que dé las gracias y acuérdese de las cosas lindas que le da Dios todos los días.
2: Sí, y comenzar a estar pendiente de eso, porque muchas veces decimos cuando estamos en problemas, ¡ay Dios! Es lo primero que decimos, ¡ay Dios! Pero cuando estamos bien no decimos, ¡ay Dios! Hay que decir, ¡ay Dios!
1: En las buenas y en las malas. Seguro, seguro que sí. También necesitamos a Dios cuando todo va bien. Así que fe y adelante es el desayuno para el alma. Lo encuentran ahí en mi página en @JavierRomeroTV con un pensamiento positivo para cada día.
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0: Por aquí seguimos esta mañana. Dani Cruz, usted que es un maestro de la inteligencia artificial, ¿por qué no me cuenta de este artículo que

0: se ha metido en esto del terreno de la belleza. Dicen que a través de este análisis, millones de rostros en redes sociales, portales de imágenes y concursos de belleza han sido analizados, y este grupo de investigadores usó algoritmos de reconocimiento facial y aprendizaje profundo para responder la pregunta que todos se hacen, y es ¿de qué país vienen las mujeres más hermosas del mundo?
1: Oiga, ¿usted se imagina que en el futuro, en los certámenes de belleza, en vez de tener un jurado, tengan la inteligencia artificial para escoger las ganadoras?
2: No estaría mal, porque sería un poquito más, así nadie se mete en líos, y entonces que ya analice las respuestas de las preguntas. Es más, que analice si la pregunta fue difícil
1: siempre,
2: o no.
1: Oye, siempre va a haber alguien. No estoy de acuerdo con la inteligencia artificial.
2: Bueno, pero así hacen con los jueces también.
1: Bueno, ¿cuáles son los países?
2: Las más bellas, a ver si se imaginan cuál es la primera que está ahí en la lista. ¿Comenzamos por la primera de atrás para adelante?
1: Es que de atrás para adelante, tipo Hispare de América.
2: Bueno, pues vamos a dar entonces las... ¿Cuántas son?
1: Son ocho. La número 8.
2: Etiopía. Dice que las mujeres más bonitas están en Etiopía. Hay que ir allá a ver. El otro país.
1: Número 7.
2: Brasil.
3: Sí, las mujeres de ahí son bonitas.
2: Yo no sé si
3: bonitas.
2: Es la más bonita, pero...
3: Sí, tienen tremendos cuerpazos.
1: Número 6.
2: Las italianas.
1: Mira eso, las italianas.
3: Son como elegantes.
2: Sí, son elegantes, son chatitas, pero
3: elegantes.
2: Y el hombre
3: italiano también.
2: Chatita.
3: Bueno,
2: no sé. Papito italiana, Javi, así.
1: Sí.
3: Que nada por delante, nada por detrás.
2: No, son tampoco. Las de Corea del Sur.
1: Número 5.
2: Esas sí pueden ser chatita.
1: En el cuarto lugar, ¿quién quedó?
2: ¡Colombia!
1: ¡Mira la colombiana! ¡Qué bien! El tercero.
2: ¡La India! ¡Mira eso!
1: Ya.
2: El segundo lugar.
1: En la inteligencia artificial le gustó el lunarcito que se ponen en la India.
2: Sí, porque uno sabe dónde va. La número 2. ¡Venezuela!
3: ¡Mira Venezuela!
2: Y tú sabes cuántas reinas de belleza.
3: No solamente eso. A mí me parece que la venezolana, como que va agarrando años, se ve igual de bonita o más bonita. O sea, yo he visto todas esas venezolanas influencias. Tengo 60 años y
1: se mantiene fenomenal.
3: Tiene mejor cuerpo que yo y que un montón.
1: Y la número uno.
2: Las ucranianas.
1: Mira eso, la inteligencia artificial le gustan las ucranianas.
2: No sé, le falta sabor a esta lista. Primero yo eliminaría unas cuantas ahí, pero no voy a decir. Las ucranianas.
1: A ver, díganos a quién usted eliminaría.
2: Mira, por ejemplo, yo eliminaría las ucranianas número uno. Yo siento que son bonitas, pero a veces los rasgos son como que muy... de la cara, como que fuertes.
1: Muy duro.
2: Sí.
1: No, pero hay
2: son duros. Mira, la de Puerto Rico no está ahí. La de Puerto Rico son bonitas. Después que no hablen.
3: Ay, Dan. ¿Otro que va a decir eso? Usted ve la influencia que se metió en un lío por decir eso.
2: Yo soy boricua y yo lo puedo decir.
1: Las ucranianas tienen su cosa, Dani, tampoco así.
2: Tienen su cosa, pero no sé, no se les falta saborcito.
1: Las cubanas no aparecen ahí.
2: No están las cubanas también, que tienen su... Las dominicanas tampoco están ahí. Las argentinas, muy bonitas.
1: A lo mejor no consideraron el sabor.
2: No consideraron.
3: Hay que preguntarle que mujeres latinas, ¿cuáles son las... el top? Y seguro que ahí lo van a incluir.
2: Debemos de preguntarle, mañana vamos a hacer eso.
1: Bueno.
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1: El desayuno, ¿qué tal? Y muy buenos días. Good morning, good morning. Aquí estamos una mañanita más, ya mitad de semana. Y que sea una fecha importante. Aquí estamos hasta las 11 de la mañana. Belita ya se está ubicando, Dani Cruz también. Estamos los que somos y somos los que estamos para ustedes en la nueva mañanita. ¿Qué tal, Belita?
2: Súper bien, mi Javi, ya lista para esta mañanita con toda la buena vibra, como siempre.
1: Bueno, de eso se trata, pasar un rato agradable, pasarla bien. Dani Cruz, ¿cómo está usted? Buenos días.
3: ¿Qué tal? Llegamos al miércoles. Felicidades para los que celebran algo hoy, sea cumpleaños, sí. Aniversario, ¿verdad?
1: Y si no celebra nada, celebra igual. Es un nuevo día, una nueva oportunidad de vida y ojalá gente importante cruzando su vida y que hagan una diferencia positiva. Aguarde, espere lo mejor. Es el desayuno de ahora a las 11 de la mañana. Le acompañamos con muchísimo gusto.

0: a seguir esta mañana con más aquí en Su Desayuno. Dicen que tras la pandemia los cines siguen luchando para recuperar a los espectadores que prefieren ver películas en casa. Las cadenas están probando de todo, desde canchas de pickleball, bolos y bares de cócteles, hasta permitir un poco más el uso de teléfonos. Empresas como Phantom Entertainment están apostando por eventos en vivo, ópera, boxeo y reestrenos como Coraline, buscando recrear la magia de la experiencia compartida. Algunos sugieren ideas más locas, como permitir fumar marihuana dentro, aunque la ley todavía no lo permite. Los expertos aseguran que la clave para sobrevivir es convertir el cine en un lugar de comunidad, no solo de películas. Algunas cadenas incluso experimentan con áreas para textear sin molestar o noches temáticas para atraer jóvenes. La industria sabe que necesita reinventarse o terminar como un blockbuster olvidado. Y tú sabes que casualmente esta mañana cuando venía para acá, venía oyendo las cifras del fin de semana del cine y la verdad que han bajado increíblemente.
1: Javi, ¿cuál sería como en comparación antes que dabas noticias con el cine en su mejor momento versus ahora?
0: Los estrenos de cine antes lograban 120 millones, 130 millones, 150 millones en su apertura, ¿verdad? Y no solo los superestrenos, algunos estrenos también por debajo de lo que consideran superestrenos, por decir, los fines de semana como Memorial Day o el 4 de julio, este tipo de fin de semana que son más largos, que aprovechan para, no sé, estrenar el gran estreno de Disney o el gran estreno de Misión Imposible o películas así que cuestan más de 200 millones. Ahora tienes, por ejemplo, este fin de semana creo que no sobrepasó, la número uno no sobrepasó 20 millones en la taquilla.
1: Es mucho la diferencia.
0: Entonces es bastante la diferencia, o sea, el decaimiento ha sido grande. Claro, de vez en cuando hay un superestreno que definitivamente atrae, pero anteriormente el nivel era mucho más alto.
1: Y me imagino que, bueno, dentro de todo lo positivo, no sé si las ganancias sean iguales, pero por ejemplo, una película como Wicked, digamos que lo que haya recuperado en taquilla, por decirlo así, pero ahora tienes la opción permanentemente en tu televisor con un control nomás de comprar la película o rentarla. Comprarla sí te cuesta como $29 o $19 a veces y rentarla como $7.
2: Lo que pasa es eso, tenemos tanto entretenimiento ahora tan fácil a la mano y muchas cosas que, por ejemplo, que se vuelven populares a veces no son películas, son series. Vamos a darte un... Exacto. O sea, tal vez por ahí es que le falta uno al cine buscar... Tal vez sentarse con estas casas productoras de series como Netflix, como Apple TV, como Amazon, y tal vez que el primer episodio se estrene en el teatro en vez de que tal vez se estrene en la plataforma. Le falta buscar, por ejemplo, otra cosa que no hemos visto, estamos en la época de las membresías y todavía no ha habido una membresía con éxito del cine. Que uno diga, bueno, yo pago tanto y voy al cine cuando quiera, me como mi popcorn y me incluye mi soda, no sé, una cosa así loca.
0: Hay algunas cadenas de cines, creo que Regal tiene algo así medio parecido, donde uno paga una mensualidad, lo que no te incluyen ciertas cosas, entonces pero sí, están intentando un montón de diferentes actividades para tratar de atraer a ese público que lamentablemente se ha perdido por todas las opciones que tenemos hoy en día.
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2: Bueno, vamos a seguir esta mañana acompañándoles con muchísimo gusto. Dicen que la mitad de las personas lava sus sábanas solo una vez al mes. Esto según una encuesta. Es increíble.
3: ¿Una vez al mes? Bueno, es que depende de...
1: Usted, ¡ay, de tan guache!
3: No. ¿Qué tan guache? Yo no puedo decirle aquí. Bueno, depende
1: también.
3: ¿Pero quién
1: más se acuesta en su cama usted?
2: Por eso, bueno. No, pero
1: sobre todo
2: no.
1: La suya.
2: Pero cada vez no.
3: ¿Y más nadie?
2: Yo diría que cuando mucho una vez a la semana.
1: ¿Una vez a la semana?
2: Sí, cambiar la sábana.
3: También, porque imagínate.
2: No, sí.
1: ¿Pero
2: sí?
1: ¿Qué?
2: Sí, seguro.
1: Una vez a la semana. Usted
2: yo cambio a veces la sábana hasta dos veces en semana.
3: ¿Dos veces en semana?
1: ¿Qué pasará en esa sábana? Hay que cambiarla dos veces a la semana.
2: Bueno, mira,
3: tú llevas bebidas ahí, se te derrama.
2: No. Tú sabes muy bien que, mira, la que come aquí en la cama y monta los perros y todo es Belita.
1: Yo como en la cama, mi perro duerme en la cama, mi niña duerme en la cama.
2: Ese Luis nunca ha visto lo que como luce mi cama desde arriba.
1: Mi cama se hace.
3: O sea, la cama de ver es como una plaza pública.
1: De verdad.
2: Mira,
1: de verdad.
2: Esto es una encuesta realizada por Puberty que revela que casi la mitad de las personas, el 49,9%, admite que lava sus sábanas solo una vez al mes o incluso con menos frecuencia. ¡Wow! Mientras un 31,1% de los encuestados cambia las sábanas cada dos semanas y solo un 19% mantiene la rutina de lavarlas semanalmente. Oye, yo estoy en el menos porcentaje ahí.
3: Javi, estás mal.
2: Aunque
3: tienes
2: no hay...
3: Tienes que dejar que esa sábana
2: mal,
3: coja saborcito, ¿me entiendes?
1: No, saborcito.
3: Olor a ti, ¿me entiendes?
1: Un momentico, pero me pregunta eso. ¿Usted las cambia o tiene una muchacha que iba a su casa y se las cambia? Sí.
2: Yo tengo alguien que me las cambia. Pero no, pero un momentito. Un momento. A veces yo las cambio también.
1: Aunque, pero contaditas en
2: aunque,
1: la mano.
2: Aunque, no, contaditas en la mano.
3: Yo imagino que tú planchas la de y esto. ¿Tú la planchas?
2: No la plancho. Hasta ahí no
1: llego. Le echa perfume, pero no la plancha. No te equivoques.
2: Tengo perfumito.
3: Almidonito le echa.
2: Perfumito sí tengo. Ambientador de sábanas, sí. Aunque no hay una regla universal, expertos sugieren que lo ideal es lavar las sábanas al menos una vez a la semana.
3: No,
2: aquí está,
3: ¿por qué
2: señores?
3: Dicen eso? ¿Por qué dicen
2: para
3: eso?
2: Prevenir la acumulación de ácaros.
3: Dale con los
2: bacterias
3: ácaros
2: y suciedad. Ácaros. Yo no quiero ver la cama de Belita. Esa cama de Belita.
1: En mi cama.
2: Puro ácaro.
1: En mi cama nadie se acuesta si no está bañado. O sea, cuando se destiende, usted entra
2: sí,
1: esas sábanas bañado.
2: Belita, pero perdón. Pero
1: es
2: Belita,
1: que qué bacterias si está bañado.
2: Mira, cuando oso se sube, cuando comen en la cama, las miguitas, oso, que trae su pulguita por ahí de vez en cuando.
1: Nah. Oso es parte del mugre casero.
3: Yo
1: mi
3: veo mi sabanita.
1: Es parte de huevo.
2: Del mugre casero, imagínate.
1: Eso, uno no le puede poner misterio al perro.
2: Bueno, millones perro de ácaros.
1: Oso es oso.
3: Ahí sí que yo no lo trepo a la cama, pero bueno.
1: Usted tampoco trepa al perro a la cama. Ay, no, ustedes sí son degenerados. El pobre ahí mendigando
3: calorcito. Él tiene su camita.
2: El acametro se lo voy a pasar a la cama de Belita y va a mostrar millones de ácaros.
1: Eso sí, vea, arropadito.
3: Ahora, uno puede también, no tiene que ser semanal. Yo miro mi sábana así, cuando yo veo mi figura, que ya se nota como cuando un cadáver.
1: Que tiene la mancha amarilla.
2: No, yo no puedo con usted.
1: Con sudor.
2: Ay, bueno.
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0: Vamos a continuar esta mañana aquí en el desayuno. Y dicen que un mal matrimonio es mucho peor para la salud que estar soltero. Sí, si bien el matrimonio suele asociarse con beneficios para la salud, la calidad de la relación marital desempeña pues un papel crucial en la determinación de estos resultados. Los matrimonios de alta calidad, caracterizados por satisfacción, actitudes positivas y bajos niveles de hostilidad, se vinculan con una mejor salud. Por el contrario, los matrimonios de baja calidad o con problemas pueden ser fuentes importantes de estrés, lo que podría provocar efectos adversos para la salud. Las personas solteras en promedio reportan niveles más altos de felicidad que quienes tienen matrimonios infelices. Esto sugiere que estar soltero puede ser más beneficioso para el bienestar que permanecer en una relación marital perjudicial. Por lo tanto, la calidad de un matrimonio es un factor crítico que influye en los resultados de la salud, y un mal matrimonio puede, de hecho, ser más perjudicial que estar soltero. Yo creo que esto, Dani, confirma el dicho de mejor solo que mal acompañado.
1: ¡Ay, Dios mío! Imagínate. Bueno, yo me imagino que es cierto en una parte, si tú vas a estar en una relación conflictiva, ¿verdad?
2: Sí.
1: Pues definitivamente eso te va a drenar. O sea, que va a llegar un momento que no vas a poder. Pero bueno, también a veces, ¿cómo te puedo decir? Tú sabes, yo también soy a favor siempre de mantener y luchar por los matrimonios.
0: De tratar de arreglar las situaciones. Lo que hay algunas situaciones que tornan irreparables.
1: Pero a veces hay veces que la gente se separa por cosas que cuando uno se sienta a hablar con ellos dicen,
3: Dani, pero ¿sabe qué? Yo creo que es que lo dice en parte usted porque gracias a Dios ha tenido una buena mujer a su lado.
1: No, pero te digo, es un buen hombre. Hablando con gente.
3: Pero hay gente que así no sean cachos o así no sean infidelidades. Yo he visto parejas.
0: Hay incompatibilidad.
1: Pero entonces por eso es que es importante escoger bien desde un principio, saber si eres compatible con esa persona.
3: Pero es que al principio es una cosa.
1: Pero esa es la parte más importante,
3: Dani,
1: de todo.
3: Yo
1: es como escoger una carrera. La gente tarda 4 años estudiando.
3: Yo te entiendo, pero yo he visto hombres que cambian mucho cuando llegan los hijos, o he visto mujeres que de pronto también pueden cambiar mucho con ciertas situaciones. O sea, yo lo he visto porque he tenido...
0: Y pueden haber cambios en la salud mental.
3: Exacto,
0: también.
3: Exacto, parejas y muy cercanas que cuando nacieron los hijos él cambió por completo como hombre, cambió en la relación.
1: Y lo entiendo, como te digo, hay momentos, hay cosas que no tienen solución, pues no tienen, pero yo soy de los que digo que hay que luchar siempre, porque al fin y al cabo uno lo hace en todo, en el trabajo, uno tratas de mejorar en el trabajo.
3: Sí, yo soy pro matrimonio también.
1: Tú no puedes botar los hijos porque no te vaya bien como padre.
3: Yo sé, yo soy pro, por ejemplo, pro matrimonio, pro mi matrimonio, pero también he visto mujeres que les hacen la vida miserables, o hombres que las mujeres también le pueden hacer la vida miserable. Y yo estoy de acuerdo ahí que cada uno agarre por su lado.
0: Pues ahí lo tienen. Un mal matrimonio es mucho peor para la salud que estar soltero.

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0: Bueno, vamos a seguir esta mañana. Dicen que las mujeres estadounidenses apuestan por la soltería y dejan atrás el matrimonio. Esto según un estudio. Y es un análisis del Aspen Economic Strategy Group que reveló que en el 2023 el 51,4% de las mujeres entre 18 y 40 años en el país no estaban casadas ni vivían en pareja. Un salto importante frente al 41,8% del año 2000. O sea, incrementó 10% entre el 2000 y el 2023. Dicen que la razón principal, ya no necesitan casarse para sentirse realizadas. Con mayor educación, independencia financiera y menos presión social, muchas mujeres priorizan sus carreras, amistades y desarrollo personal. Además, los estudios muestran que ellas son más exigentes al buscar pareja, especialmente si tienen título universitario y mayores ingresos. Las diferencias políticas y culturales también influyen. Hay más mujeres jóvenes liberales que hombres, lo que complica aún más las relaciones. Incluso algunas mujeres están considerando ser madres solteras por elección, rompiendo el molde tradicional.
2: Mira eso. Ay, Vela, tus amigas que no se quieren casar. Velita, tú tienes que hacer algo, aconséjala, ¿me entiendes?
3: Que se casen. ¿Cómo es que dicen que cuando una persona está metida en una piscina fría, le dice a la otra, venga, tranquilo, tírese, que esto es bueno?
2: Yo creo que al fin y al cabo hay cosas que uno, bueno, yo entiendo que hay mucha gente también que disfruta, ¿verdad? Estar soltero. Ahora, voy a decir algo que un poco, yo no creo que la mayoría de los que estén solteros
3: sea por decisión, sino porque les tocó. Ay, qué mal.
2: No, no, por decisión, no por decisión, sino que nadie quiere estar solo. Yo creo que eso es una cosa que viene dentro de uno. Uno quiere estar con alguien, uno sueña desde pequeño con quién te vas a casar, hasta uno como hombre, yo soñaba con quién me iba a casar o con quién, o los hijos que iba a tener. O sea,
0: pero a lo mejor el sueño ha cambiado, ¿verdad? Por lo menos para estas mujeres, ¿no?
3: Sí, la verdad, yo conozco sobre todo de las mujeres que yo conozco que viven tranquilas, solteras, es porque ya se casaron. O sea, porque ya se casaron,
2: ya
3: lo vivieron y ya se separaron. Y conozco y tengo varias personas cercanas que viven felizmente separadas y
0: pero
3: tranquilas.
0: Fíjate, Belita, esta encuesta es 18 a 40 años. No creo que una de 18 o de 20 años haya estado casada.
3: Pero sí de 30 y de 35.
0: Bueno, de 30 y 35 sí, posiblemente.
3: Y
0: pero
3: muchísimas.
0: Pero 18, 20, 20 y algo no lo creo,
2: pero
0: sinceramente.
2: Pero puede estar feliz ahora y dale 5 años.
0: Claro, claro. No, fíjate, casi todos los psicólogos de pareja están de acuerdo que estamos hechos para estar en pareja, ¿verdad? Ahora, que esa pareja sea viviendo juntos o sea matrimonio, ya eso es diferente, ¿verdad? Porque las cosas han cambiado. Pero con todo este empoderamiento de la mujer, pues ha venido todo este rollo, ¿no? Y yo siempre digo que después de la Segunda Guerra Mundial, que la mujer salió de la casa porque tuvo que salir a trabajar, ahí empezó a cambiar la relación en los matrimonios. Y muestra es como lo que la historia dice de los últimos 70, 80 años.
3: Sí,
0: ¿no?
3: Pero por ese lado a mí me parece positivo el hecho que una mujer trabaje y como que... A mí me encanta el hecho de que una mujer esté con un hombre no porque la mantenga, no porque sea un sustento, sino porque simplemente tiene la convicción y la decisión que es de estar con él, no necesariamente porque la mantenga.
0: No, no, definitivamente debe ser así, pero no es así en todos los casos. O sea, porque hay algunas que sí les gustan que las mantengan y otras no. Otras quieren ser más independientes o tienen su profesión o tienen su título universitario y sienten que pueden estar bien solas. Y otras, como dice Dani, por cuestiones de la vida se han quedado solas, ¿no? Y prefieren a la larga, prefieren su independencia y dicen que mientras uno se vuelve un poquito mayor, ¿verdad? Con la madurez, pues también se vuelve más exigente. Entonces todo eso, pues, juega un rol muy, pero muy importante. Así que bueno, es interesante, ¿verdad? La estadística, y ahí se la dejamos como punto de conversación esta mañana.
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1: El desayuno, ¿qué tal? Y muy buenos días. Good morning, good morning. Aquí estamos una mañanita más, ya mitad de semana. Y que sea una fecha importante. Aquí estamos hasta las 11 de la mañana. Belita ya se está ubicando, Dani Cruz también. Estamos los que somos y somos los que estamos para ustedes en la nueva mañanita. ¿Qué tal, Belita?
2: Súper bien, mi Javi, ya lista para, bueno, para esta mañanita con toda la buena vibra, como siempre.
1: Bueno, de eso se trata, pasar un rato agradable, pasarla bien. Dani Cruz, ¿cómo está usted? Buenos días.
3: ¿Qué tal? Llegamos al miércoles. Felicidades para los que celebran algo hoy, sea cumpleaños, sí, aniversario, ¿verdad?
1: Y si no celebra nada, celebra igual, es un nuevo día, una nueva oportunidad de vida y ojalá gente importante cruzando su vida y que hagan una diferencia positiva. Aguarde, espere lo mejor. Es el desayuno de ahora a las 11 de la mañana. Le acompañamos con muchísimo gusto.

0: vamos a seguir esta mañana y dicen que un estudio reciente realizado por investigadores alemanes y publicado en la revista Computers and Human Behavior revela que una pausa de 3 días en el uso habitual del teléfono inteligente puede provocar cambios significativos en la actividad cerebral de los adultos jóvenes. La investigación, que involucró a 25 participantes de entre 18 y 30 años, utilizó resonancias magnéticas funcionales y evaluaciones psicológicas antes y después de un periodo de 72 horas con uso restringido del teléfono. Los resultados mostraron alteraciones en los patrones de activación neuronal relacionados con los sistemas de dopamina y serotonina, neurotransmisores vinculados a la recompensa y el control de impulsos. Estos hallazgos sugieren que el uso constante del smartphone puede tener efectos en el cerebro similares a los observados en adicciones a sustancias. Me imagino que mostraron cierta ansiedad también porque no tenían el teléfono, ¿no?
1: Yo no sé si a ustedes les ha pasado que cuando están de pronto en un crucero o en un avión, uno aún sabiendo que no hay señal, agarra el celular. Yo a veces agarro el celular y me voy para TikTok o para Instagram. Y yo, pero yo ya sé que esto está desconectado, sé que no me va a funcionar, pero es como una especie como de ansiedad.
2: Y te relaja el abrirlo, aunque sepa que no está conectado al internet.
1: Sí. Qué mal.
2: Pero bueno,
0: ¿qué usted cree del estudio, Dani Cruz?
2: No, bueno, bueno que estudien estas cosas, ¿verdad? Porque todo esto es moderno, todo esto es nuevo. Esto no eran preocupaciones que teníamos antes, no estábamos tan conectados al teléfono, porque o lo dejábamos en el trabajo o era en la casa solamente. Ahora andamos con esto las 24 horas todo el tiempo.
0: Sí, señor.
1: ¿Cómo es que dice Javi? Una extensión.
0: Una extensión de la mano.
1: Mm-hmm.

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2: Bueno, vamos a seguir esta mañana aquí en el desayuno. Seguimos adelante y cada vez son más los que prefieren conocer el amor a la antigua que por apps de citas. Dicen que las apps de citas, que durante la última década fueron la vía más popular para conocer pareja, comienzan a perder terreno. Belita, tú que tienes tantas amigas que han usado las apps, ¿tú sientes eso? ¿Que ya no las están usando tanto? ¿Que ahora se han ido más a hacer, a buscar el amor a la antigua?
3: Que yo tengo amigas que les ha ido supremamente bien conociendo parejas por redes sociales o por estas aplicaciones para encontrar pareja. Claro, han tenido sus malas experiencias, como las podrían tener también si las conocen personalmente. Pero también, por ejemplo, tengo a mi hermanita, que yo les he contado ya varias veces que está separada, y ha conocido gente chévere cuando hace caminata, senderismo ya. Y eso, y se va el fin de semana.
2: Senderismo. Oye, qué
3: sí,
2: fino
3: eso. Eso en Medellín está como muy de moda. Y se van a caminar ahí todo el día. Y me dice,
2: ¿y en el sendero conocen a alguien?
3: Y ha conocido gente súper chévere. No, ha conocido gente buena, gente chévere. Pero también ha conocido gente buena en
2: ¿sabes qué? Me recuerda esta canción.
3: A ver.
2: Amantes a la antigua, ¿eh?
3: Pero también por estas aplicaciones de citas. Tengo una de mis grandes amigas. Lleva un año ya, año y medio con él. Viven juntos. Tienen planes de matrimonio. Tengo otra amiga que a principio de año me reuní con ella. Ya de edad que tendrá 50 años más o menos, y separada hace mucho tiempo.
2: Y encontró.
3: Y nunca se ha dado esa oportunidad.
2: Belita, ¿esa es la turca?
3: No.
2: Ah, ya. No, porque yo la única amiga que conozco de Belita es la turca. Bueno, por referencia, porque no la conozco en persona.
3: Y me acuerdo que yo le dije, Keris, vos tan bonita, o sea, tan joven, profesional, buena gente, ya crió, los hijos están grandes. Yo, bájate la aplicación.
2: Oye,
3: y
2: Belita,
3: me dijo que salí yo de verla y me dijo, la bajé. Y desde enero está saliendo con alguien.
4: Ay,
3: y
4: Belita, super es un peligro, bien. Se puede encontrar ahí con Jack el Destripador, ¿no?
2: Pero entonces, Belita, ¿tú no crees que están regresando al amor a la antigua?
3: Yo creo que todavía las aplicaciones de citas sigue siendo una muy buena herramienta para personas que se les hace difícil por su rutina conocer otras personas.
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0: Bueno, seguimos adelante, seguimos avanzando aquí en el desayuno. Y hay un estudio que revela cuándo llega el bienestar. Un estudio global de Gallup. Gallup es una, bueno, una compañía que hace muchas encuestas y estudios y demás. Un estudio global de Gallup publicado en Nature Mental Health revela que la mayoría de las personas no alcanzan un bienestar pleno hasta los 50 años.
1: ¡Ay! ¡Wow! Bueno, ya estoy hace ya, bueno, no hace ya, estoy a 5 años porque el viernes ya cumplo 45, así que qué ya estoy ahí para llegar a mi edad de...
0: La radio lo aguanta todo,
2: Dani,
0: señoras y señores.
2: Usted cada vez más cerca de ese número.
1: Ya. Sí. Felita, acuérdate.
0: Yo vengo detrás de ti, Dani. Yo estoy en 43 ahora.
2: Entonces le compro un 4 y un 5.
0: Mira, 5, 5. La investigación que incluyó a más de 200,000 personas en 20 países encontró que los jóvenes de 20 y 30 años reportaron menor satisfacción en áreas como salud, finanzas, relaciones y propósito, especialmente mujeres y padres que enfrentan las presiones modernas. El bienestar pleno o florecimiento se define como un estado en el que todos los aspectos de la vida, desde el apoyo social hasta el sentido personal, están en equilibrio. Pero para la mayoría, esta estabilidad no llega hasta más tarde en la vida. O sea que a los 50 uno se siente quizás mucho más pleno, a pesar de que pueden salir ciertos malestares de salud, pero en general uno se siente pleno, se siente a lo mejor realizado, se siente que quizás ha cumplido o está satisfecho con lo que ha hecho hasta ese momento. Y ojalá y tenga futuras metas, porque siempre dicen que en la vida es bueno tener, imponerse metas o tener proyectos para poder seguir andando, para que la rueda siga, ¿verdad? Con todo ese empuje y todo ese énfasis que hace falta enfrentar cada día.
2: Y quizás más estables y todo económicamente, con más tranquilidad, ya con la persona que Dios quiera, quiere uno pasar el resto de la vida, ya sea esposa, ya sea novia, ya sea compañera, compañero. Me gusta porque yo no sé, yo siento que en parte la industria últimamente se ha dado cuenta más de eso. Yo siento que ahorita hay más comerciales enfocados a personas más adultas, usando personas más adultas, usando una Demi Moore, usando una... ¿Cuál es la otra que usa mucho ahorita para cruceros, para viajes? Esa es la gente que tiene billete realmente. O sea, es un target muy bueno.
0: Sí. Indiscutiblemente. Bueno, ya salió en algún momento que los baby boomers son los que más billete tienen, ¿verdad? Y son por lo general personas que tienen 60 años o más.
1: Los que tienen 50 todavía son generación X, yo creo.
0: Sí, o sea, generación
1: que, X. Generación X. Uh-huh. Pero mira, yo que voy hacia allá, yo creo que sí, que ya uno llega a esta etapa donde uno dice, bueno, ya, lo que no logré es que se fastidie. Ya,
2: déjalo. Que se fastidie.
1: Eso, déjame disfrutarme lo que me queda ya. No sé cuánto me va a dar de seguro social, pero bueno,
0: eso se llama también madurez.
1: Sí, ya.
0: Y entonces, pues, de alguna manera, pues...
1: Esto me tocó. No, hay una vida. No me voy a... Ya, lo que me queda, me lo voy a gozar.
0: Bueno, pero tampoco lo que me queda, o sea, con 50...
1: Bueno, pues ya cuando uno empieza... Yo cuando llegue a los 50 no va a ser fácil, pero cuando uno va por ahí, ya uno dice, ya,
0: déjame reírme. Déjame reírme. Yo vengo detrás de usted.
2: Un 4 y un 5.

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0: Bueno, vamos a seguir con más. Cada vez, pues, más estadounidenses prefieren quedarse en casa que salir de noche. Hay una encuesta que reveló que el 72% de los estadounidenses prefieren quedarse en casa con amigos en vez de salir en la noche, citando la comodidad, el ahorro de dinero y la posibilidad de tener conversaciones significativas como principales razones. Las reuniones más populares en casa incluyen cumpleaños, cenas, noches de película y juegos. El 78% cree que un buen aroma transforma el ambiente y dedica un promedio de más de 2 horas a preparar su casa antes de recibir visitas. Los mayores estresores incluyen limpiar, cocinar y lograr que todo sea perfecto. Los aromas favoritos para dar buena impresión son frescos, cálidos o florales.
2: Mira eso.
0: A mí me gusta mucho lavanda, fíjate.
2: ¿Lavanda?
0: El olor a lavanda.
3: Mira, a mí me gustan los olores así fresquitos, como ácidos.
0: Ya,
3: como
0: los cítricos.
3: Los cítricos.
0: Uh-huh. Yo también soy de cítrico, pero reconozco que me gusta lavanda.
3: Y yo también definitivamente prefiero quedarme en la casa. Me encanta tener visita en la casa, me encanta recibir gente.
0: Belita, ¿cuándo nos invitas, Belita?
3: Cuando quieras.
2: Y uno puede controlar, como diríamos, el ambiente, ¿verdad? En la casa.
3: Sí.
2: Uno controla, por ejemplo, a mí me gusta en el aspecto de que de repente, a veces tú vas a lugares y son muy ruidosos o... Tú puedes, en este caso, si vas a tocar musiquita, si vas a ponerle al volumen que esté ahí, pero no moleste.
0: Ahí lo voy haciendo unos vistecitos ahí en la casa.
2: Sí, en el patio. Eso es mi vida ahora, hacer mi comidita ahí en el
3: patio. Pero Dani también es de tener gente en la casa, ¿cierto?
2: Sí, me gusta.
3: A mí también, a mí me encanta. Yo cuando mis tíos y todo, y mis primitas se van para la casa, yo digo... Bendito sea Dios, para esto yo le pedí a Diosito un patio.
2: Sí,
0: qué bueno.
3: Me gusta.
2: Como te digo, hay que aprovechar y disfrutar, ¿verdad?, esos momentos. Y se da para muchas cosas. Pueden conversar, de repente hacer juegos de mesa.
3: Uno está tranquilo con los niños también, porque están ahí cerquita, en el cuarto.
2: Están en la casa, pueden estar. No, uno no tiene que estar pendiente si se levantan de la mesa, si no, si para dónde se fueron, todo eso.
3: Yo soy de las que tengo bandejita de madera para poner cositas. Me gusta comprar hasta cositas como para atender gente. Ahí donde me ve, el que me escucha dice que yo cocino mucho, no, pero
2: compro
3: todo hecho y lo pongo en una bandejita.
0: ¿Qué tú le brindas a las personas que visitan tu casa,
3: Te
0: Belita?
3: Confieso que lo aprendí de Nancy. Nancy, una vez que nos atendió, nos hizo que la famosa charcutería.
2: Sí.
3: Entonces eso, compra una bandejita como de madera, Javi.
2: Ajá.
3: Y se ponen quesitos, jamoncitos.
0: Pero tú lo compras ya hecho.
3: ¿En el supermercado? No, yo la armo, pero compro todo en el supermercado.
0: Ya. Compra.
3: Y lo armo. Y me encanta armarlo. Y la niña lo arma conmigo. Y nos hemos como acostumbrado a armarla.
0: Mira,
3: la bandejita. O sacamos crispeticas también. O sea, eso es relajada.
0: ¿Qué son las crispeticas?
3: El popcorn.
0: El popcorn.
3: Las palomitas de maíz. Nada, pues no es que yo me ponga a cocinar una lasaña y eso, no. Eso en mi caso usted no va con esa expectativa.
2: No sé que voy a tener que llevar una carnecita cuando vaya, porque a popcorn yo no puedo ir.
0: A popcorn solo no.
3: Pues usted cree que es que va a tener la visita con comida y todo. No.
0: A jamoncito y queso.
3: Bueno, aunque mi hermanito se gradúa mañana y sí le mandé a hacer una lasañita.
2: Y un vinito, hay un vinito y eso por lo menos.
3: Sí, de los que ustedes me regalan. Ahí está.
0: También lo mandó a hacer. Ya. ¿Tú no sabes hacer lasaña, Belita?
3: No, mijo.
2: ¿Usted sabe hacerla, Javi?
0: ¿Eh?
3: ¿Sabe hacer lasaña?
0: Yo sé hacer lasaña.
3: ¿Cuántas lasañas ha hecho este año?
0: No, este año no he hecho ninguna. ¿A quién se la voy a hacer? ¿A Luis?
3: No, yo no sé.
2: Yo tengo una amiga.
3: La mandé a encargar.
2: Amiga venezolana que me preparaba la lasaña también, muy rica.
3: ¿Sí?
2: Así que el día que, si no tienen, me avisan.
0: Mira,
2: les conecto con ella.
0: Ya. Pero entonces eso no es lasaña, eso es pasticho.
2: No, una lasaña ella la hace muy rica.
0: Pero ellos le dicen pasticho.
2: Sí.
0: A la lasaña.
2: Está muy,
0: es una versión.
2: El idioma.
0: Muy rica.
2: Lo conoce muy bien.
3: Mira, velo. Sigue como promociona aquí sus contactos.
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0: Mira, vamos a seguir. Escuchen esto, por insólito que pueda sonar, los hombres están pidiendo a las mujeres contratos matrimoniales de 4 años al estilo de la NBA. Dice, si no queremos renovar, seamos agentes libres. Así de sencillo. Dicen que la idea, aunque lanzada como broma, generó debate viral sobre si el amor debería tener plazos. Muchos lo vieron como práctico y menos traumático que un divorcio. Otros lo rechazaron por banalizar el compromiso. La propuesta incluso generó chistes online sobre hijos preguntando si sus padres firmarán una extensión. Mientras tanto, pues han aclarado que es como un prenup emocional con reglas más allá de lo financiero. Aunque mencionó que el 50% de los matrimonios fallan, los datos reales muestran que solo el 30-35% de los primeros terminan así. Pero ese porcentaje sube en segundos y terceros intentos.
1: Sí, ya es más complicado ahí.
0: Así que
1: ahí bueno, pero imagínate, yo creo que esto es demasiado, 4 años, porque mira.
2: ¿Cómo así? ¿Qué le parece muy demasiado?
1: Corto. Si lo quieren hacer, porque ya ni los autos tú lo consigues a cuatro años, ni a 5, o sea, ahora es a 7, a 8, o sea. Oye, no faltemos tampoco a la seriedad del matrimonio.
2: No, donde uno encuentre un hombre que le diga, ah, no, pues entonces mira, hagamos un contratico de 4 años. No, o sea, si uno tiene un hombre que ya en 4 años se ve posiblemente separado de uno,
0: pero
2: eso,
0: Belita,
2: no sirve.
0: Esa es una mentalidad mucho más moderna que la nuestra.
1: No, pero imagínate, como tú vas a llevar un auto y a los 4 años lo entregas sin.
0: Perdóname, los leases son de 3 años, de 36 meses.
1: Sí,
0: pero. Y de 48 meses.
1: Ah, pero está bien, pero la depreciación, el dealer está dispuesto a aceptar la depreciación aquí,
0: bueno,
1: quién paga,
0: depende.
1: ¿Me entiendes?
0: Ah, bueno.
1: Por todo ya, lo
0: ya
1: que eso, ¿me entiendes?
0: Ya esto es una cuestión sentimental, emocional, es muy diferente, pero bueno, me pareció curioso que estén proponiendo esto, la verdad que ya no saben qué hacer, pero bueno.
1: Yo creo que hay gente que lo hace y no nos damos cuenta, ¿verdad?
0: Es posible.
2: Como si usted tiene un novio que le dice, ay, llámanos un tiempo.
0: Es que nosotros no estamos en esa, pero bueno.
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1: Bueno, vamos a seguir esta mañana. Escuchen esta información. Dicen que los correos enviados por mujeres tienen más probabilidades de ser descritos como agresivos.
2: Oh.
1: Y estas son investigaciones en psicología social. Demostraron que cuando una mujer envía un correo directo, suele ser percibida como agresiva o poco profesional. Mientras que un hombre que envía el mismo mensaje es visto como claro y asertivo. Dicen que este fenómeno ocurre por normas sociales que esperan que las mujeres sean suaves, se disculpen y acomoden a los demás. Al no hacerlo, su forma de comunicarse genera rechazo, aunque el contenido sea idéntico.
2: ¡Wow! O sea, que el mismo contenido y lo percibe más agresivo de la mujer.
1: Más agresivo. Este sesgo afecta no solo correos, sino evaluaciones de desempeño, negociaciones y oportunidades de liderazgo, reforzando una doble vara en el entorno laboral.
2: Wow,
3: tanto
2: wow.
3: Así, pero yo eso no será como una predisposición.
2: Lo creo, porque bueno, hay gente que de verdad es un poquito más ruda. Yo, bueno, me va a perdonar mi esposa, pero yo a veces,
3: ¿cómo así?
2: Pues porque aquí la voy a echar adelante. A veces mi esposa hace emails y yo le digo, mi amor, déjame verlo otra vez porque tienes que suavizarlo.
1: Suaviza.
3: En cambio, a mí mi marido me regaña porque me dice que cuando yo escribo emails no suenan profesionales. Entonces que si estoy necesitando que me paguen algo, coordinar algo, pedir algo, me dice, no lo pides. No lo estás pidiendo, yo lo estoy pidiendo. Me dice, esas cosas tan dulces no funcionan empresarialmente, laboralmente, el mundo no funciona así. Deja de ser tan dulce para pedir las cosas, pídelas.
2: Pero yo creo que es una realidad que para las mujeres lo ven más agresivo. Lo he visto en situaciones donde hay mujeres que han pedido lo mismo que otras personas y lo han visto como que, wow, pero ¿qué se cree
3: tan esta? Tan alzadita que
2: sí,
3: está.
2: Claro, sí.
3: Complicado.
1: Sí, porque, bueno, básicamente la información lo que dice es que se espera que las mujeres sean suaves, se disculpen y acomoden a los demás.
3: Y
1: cuando suenan un poco quizás más firme o más asertiva, pueden sonar
3: agresivas.
1: Se le subieron
3: los humitos a esta muchacha.
1: Exactamente. Mm-hmm. Pero es una percepción, o como tú decías, Belita, creo que también es una predisposición que puede haber ante las mujeres de esa manera. En vez de pensar que la mujer está siendo asertiva, piensan que está siendo agresiva. Pero bueno, es interesante esa percepción y es algo para tomar en cuenta la próxima vez que vaya a pedir algo.
2: Porque,
1: pues,
2: oye,
1: pídalo,
2: al fin y al cabo,
1: pero
2: uno no
1: suave.
2: Puede luchar con la percepción lo es todo, yo
1: claro,
2: siempre he dicho.
1: Claro, sí. Y más en los correos, que no es lo mismo decir las cosas que escribirlas, porque al escribirlas se pueden interpretar de muchas maneras y al usted decirlas simplemente ya usted lleva la intención detrás de lo que está diciendo.
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0: Bueno, vamos a seguir adelante esta mañana. Seguimos avanzando aquí en el desayuno. Y el costo promedio de las citas en Estados Unidos supera los $2,000 anuales.
1: ¿Ah? ¿Cómo?
0: Sí, señor. Según una encuesta de BMO Financial Group, el estadounidense promedio dicen que gasta aproximadamente $2,279 al año en citas, lo que equivale a unos $168 por salida, incluyendo gastos como arreglo personal, gasolina, comidas y regalos. Los miembros de la generación Z lideran el gasto con un promedio de $194 por cita, mientras que los hombres millennials en relaciones comprometidas gastan más por cita con un promedio de $252. Wow. La inflación ha incrementado significativamente los costos de las citas, especialmente en áreas urbanas como Miami, estamos ahí, Nueva York, Los Ángeles y San Francisco, donde una noche típica puede superar los $200.
2: Dicen, y para las mujeres yo creo que también es una cosa heavy.
0: Sí, ¿no?
3: De lado y lado. Para las mujeres el arreglarse. Pero, por ejemplo, para los hombres con eso de la cortesía, que el hombre es el que paga y todo.
2: Belita, pero ¿qué pasa?
0: Dicen que esta presión financiera ha llevado al 44% de los solteros a ajustar o cancelar citas por razones económicas.
1: Ay, imagínate. Ay, perdona, no puedo. No puedo la citita hoy porque.
0: Yo me imagino tú en esta época haciendo cita.
1: Estuviera solo. Y cantaré solo.
3: Ay, no, solo. Porque yo, obviamente, como mujer, no es pro mujer. Ay, no, que me inviten. Pues yo creo que eso le dura a uno hasta que tenga un hijo que sea un niño. O, por ejemplo, en mi papel con mi hermanito. Ay, a mí me van a pensar, porque ese pobre va pagando todavía universidades, pagando de todo. Y cuando lo veo soltero y que va a invitar a niñas, ay, yo a mí me van a pensar. Y yo, ay, no, pobrecito, ¿cuánta plata se tiene que gastar en esa salidita?
2: Pero ponte a pensar cuánto se va a gastar la chica que tiene que ir tal vez a hacerse el pelo, uñas.
0: Pero por lo general las salidas son más bien casuales. Sí.
2: No, pero cuando tú estás la primera impresión, tú quieres, de acuerdo, dar el golpe.
0: Pero es una salida casual. El costo está en los restaurantes y...
2: Por ejemplo, tú te pones tu calzoncillito nuevo, Javi, ¿no?
0: ¿Cómo que mi calzoncito? ¿Y eso a qué viene aquí?
1: No sé, hombre, no quiere estar con un calzoncito roto, ¿me entiendes?
3: Ay, ¿usted cree que él tiene roto?
0: Usted tiene calzoncillito roto, ¿no?
1: El que le falta el elástico que ya. Bembea. ¿Cómo se usa para dormir, pero no?
0: Bembea. ¿Pero qué es eso, chico?
3: Dani, ¿usted cómo hizo con sus hijos? ¿Usted les daba plata para que pagaran las saliditas o cómo hacían o ya trabajaban?
2: Tú sabes que...
3: Porque usted con tanto hombre... Por ejemplo, Marquitos, ya... ahorita que está comenzando a salir y todo, ¿usted le da plata para que invite,
2: bueno,
3: a las amiguitas?
2: Es que nosotros, por ejemplo, con él tengo ahora un sistema que, de hecho, estoy adeudado con él. Ajá. Porque tengo un sistema que yo, por ciertas notas, dependiendo de la nota que saque, pues le doy lo premio.
3: Ah.
2: O sea, yo le pago
0: le
2: por la nota.
0: Por estudiar.
2: Sí, porque...
0: No, pero eso...
3: porque... No, pero yo con la mía tengo una cuerda.
2: Así es el trabajo, a ti te pagan. Entonces, yo lo que estoy tratando es motivarlo para que logre coger la beca.
3: Le pide bolitas de mini brands, de esas bolitas que uno saca las sorpresitas. Uh-huh. Ah, ese es mi negocio también. 101

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2: Bueno, vamos a seguir aquí en el desayuno esta mañana. Hay un estudio que revela, escuchen esto, que el 60% de los fanáticos le griten a la televisión durante los partidos. Es un estudio realizado por The Washington Post y la Universidad de Massachusetts, Lowell, reveló que el 60% de los fanáticos de deporte le grita a la televisión al menos ocasionalmente mientras ve un partido. Un 19% de ellos lo hace constantemente, sin importar lo que ocurre en el juego.

0: el web para arriba.
1: A decir vulgaridades.
0: No, es que Javi, lo que pasa es que el colombiano es muy apasionado por el fútbol. Imagino que los argentinos también y todo. Y es uno sufriendo.
1: Pero,
0: ahí.
1: Checho, ¿ustedes también dicen vulgaridades así? A ver, Checho, acércate. A ver, no te oigo. Ahora sí.
2: Sí, se grita mucho. De hecho, hay un hombre que se hizo muy famoso en Argentina porque el video fue de 2 minutos enteros gritando en la televisión y casi rompiéndola completamente.
3: Y hay gente que lo lleva así a otro nivel, que rompe hasta los televisores y todo, del coraje que le da. También hay gente que, por ejemplo, en las peleas también de esto del UFC o de boxeo.
1: También
3: la gente, no, pero levanta. ¿Pero qué estás haciendo ahí? O sea, como si fuera tan fácil. Yo creo que si el boxeador te escuchara, diría, ven, mira, métete tú.
0: Y hay gente que es súper decente en su vida cotidiana, pero póngase al lado de él para ver un partido. Saludos a Tuto, el esposo de mi cuñada Sari. Tuto es un pan de
3: Dios.
0: El hermano de Guille, no, ese hombre es un pan de Dios. Y de un momento a otro, cuando está viendo fútbol, mi niña lo mira como que, tío Tuto, ¿qué pasa?
3: Este es mi tío.
0: Y entonces él dice, Juli, perdón, Juli, perdón, porque él se transforma, eso es.
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Chiquilla, buenos días. Y chiquillos, chiquillas y chiquillos. Yo soy Valerie Morales. Llegó tu juernes. Viernes Junior, como tú le quieras decir. Vengo con vibra positiva luego de Carlos Vives. Esto es Te Dedico. Escuchas tus favoritas de ayer y hoy. Hoy el último día del mes de la herencia hispana. Quédate conmigo.

0: Yo lo que tengo para ti es mucha cosa buena. Mucha cosa buena es lo que tengo para ti. Vibra positiva siempre a esta hora. Comparto contigo porque este mundo está lleno de tanta cosa rara que necesitamos, y yo me incluyo, una dosis de vibra positiva. No permita, esta es la de hoy, que te acompañe durante todo el día, ¿ok? No permitas para nada que un mal momento te haga pensar que tienes una mala vida. Eso que tú estás pasando, eso que te está sucediendo a ti en tu vida hoy, va a pasar. Simplemente tienes que ir día a día, con fe, con buena actitud, aunque sea difícil. Piensa en lo positivo, piensa en Dios, piensa en los tuyos, piensa en cosas bonitas cuando todo eso que no es bonito te pase. ¿Ok? Ya lo sabes. Yo voy a ti, tú también tienes que ir a ti. Yo soy Valerie Morales y tú escuchas tus favoritas de ayer y hoy aquí en tu emisora, siempre 101.1 La Mega.
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A mí me encanta cuando los pronósticos me hacen quedar mal, especialmente cuando son pronósticos que eran de lluvia para hoy. Y hoy no hay nada de lluvia. Yo no veo nada pronosticado para el día de hoy de lluvia. Temperatura máxima calientito, 89 grados. Sí, un 60% de posibilidad de lluvia. Para mañana, ojalá esté equivocada. Aquí está Cristian Castro en 101.1 La Mega. Que nada.

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0: gracias.
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Me fascina Alejandro Sanz. Yo soy Valerie Morales. 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Yo soy Valerie Morales. Ahora, Juanes.

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0: sintoniza con nosotros desde tempranito de 6 a 10. 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Ahora aquí está para ti, Ricky Martin.
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criticar la vida de otros. Y ha sucedido nuevamente con una muy querida actriz que a sus 52 años ha anunciado que está embarazada nuevamente. ¿De quién estoy hablando? ¿Qué es lo que está diciendo la gente? ¿Cuáles son estas críticas? Te voy a decir luego de Emanuel. Ahora Camila, aléjate de mí en 101.1 La Mega. Aléjate.

Y yo creo que ella se ve hermosa también. Estoy hablando de Hilary Swank, la actriz de Million Dollar Baby, ganadora de 2 Oscars, una super actriz. Torraza. Ayer anunció en Instagram a sus 52 años, espera

0: su tercer hijo que nace este diciembre. Lo hizo junto a su esposo, o sea, el anuncio, junto a su esposo Philip Schneider y sus mellizos Aya y Om, de 3 años. La mayor parte de las críticas vienen de cuando anunció sus mellizos en el 2022 a sus 48 años y otra vez vuelven a circular. Otra celebridad rica que pretende que todo sucedió naturalmente, dice la gente, por favor, no lo tengas a esa edad, le dice otra gente. La respuesta de ella ha dicho, bueno, que se siente bendecida y así debe de ser, y que la maternidad a esta edad la vive con más paciencia y madurez. También contó que para sus mellizos usó óvulos que habían congelado desde que ya tenía 37 años. Sobre este embarazo no ha dicho si fue natural o por fertilización. Seguramente sí, pero no importa. Que sea feliz cada cual, y el que puede, que pueda. Por ahí viene tu Mega Lunch clásico. Yo soy Valerie Morales y tú escuchas 101.1 La Mega.
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echar agua para el mundo, Luis Enrique. Yo soy Valery Morales y te voy a decir, esa es mi canción favorita de él, aunque él tiene tantos éxitos. Esa canción escrita por Jorge Luis Piloto, quien también tuvo créditos en Yo No Sé Mañana. También Jorge Luis Piloto escribió otros grandes éxitos. Lo que pasó entre tú y yo pasó también.

0: Esta canción escrita por el grandioso letra y música de Simón Díaz. Es del álbum Golpe y Pasaje del 1980 de Roberto Torres y ha sido objeto de valiosos reconocimientos. Es considerada entre las famosas e importantes canciones llaneras de Venezuela. Y muchas personas la han versionado, entre ellos Gilberto Santa Rosa, Julio Iglesias. Es la versión de Roberto Torres. Por ahí vengo con más de tu Mega Lunch Clásico en minutos. Música de Marc Anthony, los fabulosos Cadillac, Gilberto Santa Rosa, ¿por qué no? Marta Sánchez is next y mucho más. Quédate conmigo, yo soy Valerie Morales. Tú escuchas 101.1 La Mega. Buen provecho.
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canciones son para todo el mundo. Esa canción primero fue grabada por la actriz francesa Vaitiare, y cuando Marta Sánchez la grabó, fue todo un éxito a nivel internacional, alcanzando número uno tanto en España como en México, y hasta el número 10 logró en Billboard Hot Latin Tracks para eso del 1993. Ahora nos vamos con Álvaro Torres. Es tu Mega Lunch Clásico por 101.1 La Mega.

sabes que el hermano menor de Rubén Blades y Corey Runen, el hermano menor de Rubén Blades, se llama Roberto Blades, y ellos fueron quienes adaptaron esa canción al español de la balada que Marc Anthony grabó en inglés, You Sang to Me. Para este tiempo, Marc Anthony se encontraba en una relación, casado con Dayanara Torres. Me acuerdo muy bien de esa canción. Fue un gran éxito para Marc Anthony para finales de los años 90. Ahora vámonos con este grandioso éxito de los fabulosos Cadillac 1995. Dale volumen a tu Mega Lunch Classic.

0: suena espectacular con tu Mega Lunch clásico. Me fascina, Luis Miguel. Por ahí venimos con más música de Emmanuel is Next. 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

birthday. Si hoy es tu cumpleaños, el 15 de octubre. Hoy, ¿sabes quién más? Nació un día como hoy. Jackie Velázquez, la cantante. También la actriz mexicana Carla Álvarez, el hermano de Michael Jackson, Tito Jackson. Y del dúo The Carpenters, que me encanta, Richard Carpenter, nació también un día como hoy. Espero que tu día sea uno maravilloso y lleno de muchas cosas lindas. Gracias por pasarlo con 101.1 La Mega. Happy birthday. Aquí está.

0: Me fascina. Oye, ¿sabes que hoy es el último día del mes de la herencia hispana, 15 de octubre? Pero este próximo sábado tenemos la Feria de la Hispanidad, que fue pospuesta por, bueno, las tormentas de la semana pasada. Así que nada, seguimos celebrando nuestra hispanidad con mucho orgullo. Llégale este sábado, es desde las 10 de la mañana hasta la 1 de la tarde. Habrá rifas, compras gratis, música en vivo, juego para niños de 10 de la mañana a 1 de la tarde este sábado. Esto es en el 7520 West Waters Avenue. Celebra con orgullo, comparte y la vamos a pasar espectacular, ya lo sabes. Te invito a tu emisora 101.1 La Mega. Por ahí venimos con más de tus favoritas de ayer y hoy. After this.
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I love it. Rake, yo soy Valerie Morales. Recuerda conectar con nosotros a través de las redes sociales. Si estás en Instagram o estás en Facebook, también estamos ahí. 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

0: 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Yes, I love it. 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

Hoy es el Día Mundial de los Estudiantes y eso no va para los jovencitos nada más. Uno es estudiante toda la vida. También es el Día de los Esteticistas, que los amamos. Gracias por sus servicios. Y también es el Día de Resolución de Conflictos. Eso debería de ser todos los días. Lo importante, oye, para eso hay un arte. Lo importante es resolver conflictos sin más conflictos. Aquí está Selena en 101.1 La Mega.

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Yo soy Valerie Morales y ¿sabías tú que el Teatro Champa Theater cumple 100 años hoy y reabrió luego de ser restaurado? La restauración costó 24.5 millones y lo están celebrando con una comedia muda de Sherlock Jr. acompañado por una orquesta en vivo. Super cool. Hoy no se espera lluvia. Para mañana sí se espera lluvia. Hay un 60% de posibilidad.

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Comenzamos este jueves, familia, en las Megatardes. Soy Carlos Borges, es la estación con la mejor variedad musical. ¿Sabes cómo se llama la Mega? Si tú vas llegando, no nos conocías, bienvenido, no pasa nada. No tenías por qué saber lo que somos. Somos la estación que trae tu música favorita de ayer y de hoy. Y siempre te brinda la mejor variedad musical. Los demás, hay mucha gente que se quiere copiar, pero las copias nunca son buenas. Aquí está Sergio Dalma en la Mega.

0: Encantado, familia, de seguir contigo en la mega. Los muchachos se arruinan la vida tempranamente por errores que pudieron haber evitado. Son errores realmente estúpidos, ¿no? Pero que ese pequeño error marca su vida para siempre. Este fin de semana, un muchacho llamado Chauncey Cannon, apenas 18 años, se le conoce como Chuck Cannon, estaba manejando a más de 150 millas por hora. Inclusive se tragó la luz de la 60 con la 301. Imagínate tú esa zona de ahí de Riverview tan transitada en la madrugada. Por fortuna no había nadie, ¿no? Bueno, la policía lo siguió persiguiendo porque lo que le pretendían detener y él le prendieran las luces para que se detuviera, y él siguió acelerando, se montó en la 75. En fin, eso fueron a dar hasta por allá por la zona del Big Ben Road hasta poder detenerlo. Inclusive quiso escapar a pie. Bueno, fue detenido, problema, iba con la novia. Este muchacho, lo que te quiero decir con esto, que este muchacho había sido escogido, ¿ok?, para jugar fútbol americano. Él fue el reclutado, cinco estrellas, reclutado de cinco estrellas, ¿ok? Él fue al colegio en Sarasota, al high school en Sarasota, y fue reclutado porque estuvo jugando en su momento con la Universidad de Florida, con el Florida State. Imagínate tú, como un cornerback, un defensor de los Seminoles. Él fue a Booker High School. La universidad confirmó que él ya no forma parte del equipo porque su conducta traía problemas al equipo. Lo tuvieron que dejar ir, ¿no? Ya por ahí estaba mal. Sigue mal, va más mal todavía con lo que le pasó el sábado. Pero este muchacho pudo haber recuperado su carrera. Ahora, con estos cargos que le van a caer, que puede que pase mucho tiempo, un rato en la cárcel, va a ser muy complejo. Esas son las cosas que hay que contarle a los muchachos.
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15 de octubre, familia. Mi querido Chava Rodríguez está de cumpleaños. Cintia Colón, Jesús Mendoza, Mayra Gómez, mi tía Tania Bor, que un abrazo, que la pasen súper bien, disfruten mucho. Para los cumpleaños, Ana Gabriel, quien como tú aquí en La Mega, dale volumen.

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Aquí está, hermana. Ryan.

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El papá, el León 14, familia, según los médicos que lo están tratando y todavía está internado, recuerden, en el hospital Gemelli de Roma, le extirparon un cáncer. Dicen que ya está comiendo con normalidad y camina en su recuperación muy pronta, y así se la deseamos al pontífice.

0: maravilla poder estar contigo, familia, en la estación con la mejor variedad musical. Soy Carlos Borges. A veces, tú sabes que es una frase que la has escuchado mucho, pero a veces no es suficiente las veces que lo escuchas. La mayoría de las cosas que nosotros pensamos que van a pasar no pasan. O la mayoría de las situaciones que nos imaginamos no terminan ocurriendo, ¿no? Todo está en nuestro cerebro. Hay gente que a veces dice, no, yo no voy a ese lugar porque seguramente ahí me va a pasar esto. No, yo mejor no voy, o mejor no llamo, o mejor no pregunto, o mejor no aplico ese trabajo porque me va a pasar esto. Lo que está pensando tu cabeza, lo más seguro es que no ocurra. Toma ese paso, da ese paso que tanto estás esperando. Quítate ese estigma que a veces lo traemos, ¿no? Lo asumimos por, bueno, diferentes razones de crianza, de nuestra forma de vida. Lo que hemos vivido, también las experiencias, nos crean muchos prejuicios. Vamos a dejarlos atrás. Alguien me decía en estos días que lo mejor que hay para un trabajo es siempre ser el nuevo. Porque ese nuevo siempre quiere aprender y no se las sabe todas, ¿no? Mantente por ahí, a ver cómo te va. Mando un abrazo. Soy Carlos Borges, que sigue escuchando La Mega.
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0: Mucha gente se está subiendo el carro ahora mismo, los que salieron a las 5 de la tarde y los que salieron a las 4 todavía están en el carro porque el tráfico se ha vuelto en el área de Tampa Bay una cosa de locos. En las mañanas y en las tardes el tráfico es una locura. La 75, el Veterans, el Selmon Expressway, la 275, por donde tú quieras mirarlo, es una locura el tráfico, ¿no? Por eso yo te he dicho en reiteradas oportunidades que cuando los proyectos que los muchos organismos gubernamentales comiencen a ejecutar esos proyectos viales, ya es tarde para ese proyecto, ¿no? La expansión de la Interestatal 4, imagínate, está planteada para comenzar en el año 2028. Ya es tardísimo, ¿no? Ya en este momento es tarde tratar de remodelar la I-4. Eso tendría ya que estar más bien listo. Entonces son esas cosas que uno dice, ¿por qué tardan tanto? ¿No? Porque hay tanta burocracia. Y yo por eso te reitero que a veces en el tema político pensamos mucho en Washington. ¿Qué está pasando en Washington? ¡Ay, Dios mío! Y el gobierno federal. Pero sabes que el gobierno local es el que se encarga de esas cosas tuyas, ¿no? El condado, el comisionado, ¿ah? A ese senador local, ese representante de la Cámara local, los concejales, a esos son a los que tú tienes que llamar como contribuyente y preguntarle qué está pasando, qué están haciendo con el tráfico. ¿Alguno de estos políticos ha estado en el tráfico últimamente? Tú tienes que preguntarle y dile, pídele cuentas. Estás en todo el derecho en este país. Eso se puede hacer. Es total, es válido 100%.
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Tal día como hoy, familia, en el año 1979, El Salvador, hubo un golpe de Estado en El Salvador y el presidente Carlos Humberto Romero fue destituido y tomó el poder la Junta Revolucionaria de Gobierno. Los golpes de Estado en Latinoamérica, Dios mío, somos el área del mundo con los golpes de más golpes de Estado jamás. Ese es el récord Guinness que tenemos. Los golpes de Estado que terminan en dictadura, Dios mío. Aquí está Cristian Castro en la Mega del Volumen.

0: encanta poder seguirte acompañando en la estación con la mejor variedad musical en este tráfico tan complejo, ¿no? ¿Sabes qué es una cosa buena que está pasando estos días? Que el clima ha cambiado muchísimo, ha bajado muchísimo la humedad. Y eso trae consigo que esté mucho más fresco afuera. Y hay una cosa que me está gustando mucho estos días, es bajar el vidrio un rato, bajar la ventana un rato y poder apreciar el clima, estar afuera. Vivimos en Florida, mucha gente quiere estar aquí, nosotros vivimos aquí, la gente paga para venir y nosotros vivimos en este maravilloso lugar. Soy Carlos Borges, familia. Sigo contigo hasta las 7 aquí en La Mega.
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encanta, familia, estar contigo aquí en La Mega. Soy Carlos Borges. Estamos en el mes de la concientización del cáncer de mama. Hay un evento este sábado, es gratuito, en San Pete. Mi querida Nisley Lanzadías va a conversar con nosotros en esta hora para que nos cuente las damas que quieran ir a hacer conciencia de esto, que no es un juego. Aquí está Selena en La Mega, de la

0: Ese error es cosa de ayer.
1: Familia, me encanta seguir contigo aquí en La Mega. Soy Carlos Borges. Tú sabes que estamos en el mes de la lucha contra el cáncer de mama, que tantas vidas cobra y tantos problemas ha generado en nuestra sociedad. Y hay grandes lugares de nuestra área que, bueno, también brindan apoyo y sobre todo concientización. Mi querida Anisley Lanzadías es una de las grandes representantes de la salud y la belleza en los hispanos en nuestra área. La tengo en línea porque ella va a tener un evento junto a la gente de Blossom Medical Center este fin de semana. Ani, ¿cómo estás? Bienvenida a La Mega.
2: Hola, sí, gracias. Muchas gracias y un saludo para todos.
1: Ani, cuéntanos de esta actividad que es este sábado 17, que va a ser en Blossom Medical Center. ¿Qué va a pasar allí? ¿Quiénes pueden ir? ¿Qué le dices tú a la gente para que vaya ese día?
2: Sí, este mes es el mes de la concientización por el cáncer de mama y Blossom Medical Center, desde las 11 de la mañana hasta las 2 de la tarde, va a estar abierto para todo el que quiera ir. Es un día especial de amor, de fe, de esperanza. Y lo que vamos a hacer es que vamos a dar exámenes físicos a todas aquellas mujeres que quieran ir, porque la prevención es lo primero para el cuidado de la salud.
1: Nos encanta escuchar eso, Ani, y sobre todo de ti, que estás en el mundo de la medicina, que tienes certificaciones para esto. Ani, cuéntale, yo quiero que le digas a las mujeres que nos escuchan, ¿dónde es Blossom Medical Center? Y por favor, dales ese último mensaje del por qué es tan importante la conciencia del cáncer de mama, sobre todo en este mes.
2: Sí, recuerda, Carly, que detrás de cada mujer hay una historia de valentía y de esperanza y de amor. Y nosotros somos eso, la representación de la fuerza, la representación de la vida. Y por eso la prevención, los chequeos médicos y la detección temprana pueden marcar la diferencia para nosotras. Precisamente por eso, es para concientizar y para darnos el tiempo que en realidad nos merecemos.
1: Ani, te mando un gran abrazo, te agradezco muchísimo lo que haces por nuestra gente y espero que todo salga bien este sábado 17 en Blossom Medical Center allá en San Pío. Gracias, Ani.
2: Sí, señor. Gracias, Carlis.
1: Seguimos en La Mega hasta las 7 de la noche, familia. No le cambien.
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Gracias, Quinta Estación, por estar aquí. 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

0: Me encanta poder llegar al final de las megatardes, familia. Soy Carlos Borges, disfruta mucho esta noche, tómatelo con calma. Mañana es viernes y arranca el Mega Weekend. ¿Dónde? Aquí en la Mega. Chao.
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